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0: El Ayuntamiento de Tijuana conmemoró el Día de la Maestra y el Maestro para reconocer la trayectoria, compromiso y vocación de las y los docentes que contribuyen diariamente a la formación de nuevas generaciones.
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0: Con apenas 21 años en los que ya tiene un envidiable palmarés internacional, la luchadora mexicana Daniela Rojas Chávez tiene claro su objetivo: consagrarse campeona en unos Juegos Olímpicos y ser una inspiración para las personas.
2: Para RCE Noticias, Carla López.
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2: Como parte de las acciones para reforzar la transparencia y el combate a la corrupción en Baja California, la gobernadora Marina del Pilar Ávila Olmeda destacó los avances impulsados para ampliar los mecanismos de atención y denuncia ciudadana en todo el estado.
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2: Como parte de las acciones para fortalecer la infraestructura y mejorar la movilidad en las colonias del municipio, entregó públicamente la obra de pavimentación de la calle Jaime Sabines, entre Avenida General Porfirio Díaz y Avenida General José Torres en la colonia Chapultepec 2 en Ensenada.
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2: La selección femenil de goalball, que por segunda vez en la historia logró su pase al campeonato mundial, realiza la última parte de su preparación al certamen que se realizará en Hangzhou, China 2026. Del 6 al 16 de junio, con una concentración en las instalaciones de Villas Tlalpan, de la Comisión Nacional de Cultura Física y Deporte. Para RCE Noticias, Carla López.
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2: Han transcurrido unos 40 años desde que Jürgenson grabara sin proponérselo la primera psicofonía conocida. Ya saben, una en que su madre muerta le llamaba cariñosamente por su nombre. Otra que probablemente recuerden se grabó en una casa abandonada. Una voz de niña, venida de lejos, se preguntaba, ¿qué hago aquí?

0: cuidándome.
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2: El senador Armando Ayala Robles compartió una comida con motivo del Día del Maestro, junto a maestras, maestros y directivos de Tijuana, reconociendo su importante labor y el noble compromiso que tienen con la niñez y la juventud. El legislador les agradeció por dedicar su vida a formar generaciones con valores, conocimiento y esperanza para construir un mejor futuro para México.
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2: El gobierno de Los Cabos avanza en la gestión y consolidación de importantes proyectos federales enfocados en salud, infraestructura urbana y vivienda social, entre ellos la construcción del Hospital Regional de 260 camas y 46 especialidades que será edificado en San José del Cabo, informó el presidente municipal Cristian Agúndez Gómez.
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2: La directiva de Cruz Azul insistirá en modificar la designación del árbitro Daniel Quintero Huitrón para la gran final contra los Pumas el próximo domingo, en virtud de diferentes detalles que tuvo con este silbante en varios partidos del torneo regular. Para RCE Noticias, Carla López.
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2: Con un registro récord de 33 equipos y 150 participantes de Baja California, Baja California Sur y California, Estados Unidos, se realizó con éxito la tercera edición del torneo de pesca deportiva Puro Fierro 2026 en Bahía de Los Ángeles. En esta edición, pescadoras y pescadores zarparon en busca de cabrillas, sardineras y jureles de Castilla, repartiendo más de $20,000 en premios en efectivo y en especie, incluyendo jackpots, rifas y reconocimientos.
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2: La presidenta municipal de Mexicali, Norma Bustamante, recibió la visita oficial de las delegaciones Jiangsu y Nanjing y de la cónsul general de China en Tijuana, Fu Xinrong, con una agenda institucional, económica, académica, cultural y de cooperación internacional. Durante el encuentro reafirmaron los lazos históricos con ambas ciudades, fortalecidos por el hermanamiento con Nanjing desde 1991 y por el valor cultural de la chinesca como símbolo de identidad y vínculo con la comunidad china en Mexicali.
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2: El gobierno de Tecate, a través del Instituto Municipal del Deporte de Tecate, informa a la ciudadanía que ese domingo 24 de mayo se llevará a cabo la carrera atlética Serial Tecate 2026 Serie 2, por lo que se implementará un operativo preventivo y cierre parcial de vialidades a partir de las 7 de la mañana. La ruta iniciará en el Parque Los Encinos, incorporándose al bulevar Nuevo León, posteriormente al bulevar Universidad, realizando retorno hacia bulevar Encinos para concluir en la puerta principal del Parque Los Encinos.
3: Para RCE Noticias, Carla López.
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6 de la mañana con 11 minutos, 6 con 11. Muy buenos días, ¿cómo están todos? Bienvenidos a esto que es The Morning Rock, este programa que, bueno, lleva las riendas el señor Luis Fuentes de lunes a sábado, de lunes a viernes, desde las 6 de la mañana y hasta las 10 con éxitos en inglés, del rock, del metal. Y bueno, los sábados, ya saben, hay por ahí un horario especial desde las 8 de la mañana y hasta las 10 con el rock en español, enlazados hasta Tijuana también. Así que bueno, espero contar con ustedes desde este momento y hasta las 10 de la mañana recibiendo sus mensajes, sus audios para solicitar canciones o si tienen algún saludo que enviar. 646-178-3730, 646-178-3730, toda la comunidad rockera ya empieza a manifestarse aquí con sus mensajitos, así que en un momento les vamos a dar salida con muchísimo gusto. Ya saben que las canciones se piden con audio, no nos vamos a salir de esta línea que manejan con Luis Fuentes. Vamos a portarnos bien para que nos siga dando la oportunidad de que yo venga a estar con ustedes aquí cuando él no pueda estar, cuando se vaya de vacaciones, como es en esta ocasión. Así que vamos a portarnos bien. Vámonos con esto de los señores de Ramones. ¿Qué les parece? Vamos a despertar con energía. Vamos a pasarla bien en este viernes 22 de mayo del 2026. Oigan, ya es viernes. Suele.

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1: Seis de la mañana con 21 minutos, 6:21. ¿Cómo vamos con esa energía de viernes? ¿Ya tomaron cafecito? Yo no. Ahorita me voy a dirigir hacia el área donde se encuentra la cafetera para poner el café de la mañana para todos mis compañeros. Un, dos, tres por mí, por todos mis compañeros. Que despierten todos con energía, con un buen cafecito. Así como espero que ya lo estén haciendo ustedes. Muchas gracias por sus mensajes. Saludo con mucho gusto al buen Jorge, al Chip, como lo conocen todos por aquí. Muchas gracias, Jorge. Supongo que todavía en casita, es muy temprano para andar trabajando, ¿verdad? Vamos a saludar también a nuestro amigo JC allá en Mexicali. ¿Cómo amaneció Mexicali? Aquí yo estaba muy feliz porque los días, pues el día martes y miércoles, que fueron los primeros días que anduve por aquí levantándome temprano, las mañanas muy bonitas. Muy despejado el cielo, soleadito, y yo así de que ¿qué hora es? O sea, ¿por qué la ciudad está tan iluminada tan temprano? Pero ya regresaron las mañanas con neblina, no hombre, ya, era demasiada belleza, así que bueno, pero de todos

0: modos, traemos las ganas de seguirnos levantando temprano. Nos dice por aquí, buenos días, Indie Rock. Por fin llegó el tan esperado viernes y qué mejor que escuchando Morning Rock. Saludos a todos los radioescuchas del rock, a mis hijos Javier y Camila que van rumbo a la escuela y al amor de mi vida, mi esposa Yesenia. Ánimo y a darle, nos dice nuestro amigo Javier Medina. Gracias, Javier, por tus saludos, por tu mensajito. Y que le vaya súper bien a tu familia en este día y a todos quienes nos están escuchando. Nos mandan saludos por aquí, dice, bueno, le estaban mandando aquí un mensaje a Luis que yo no entendía nada y dije, buenos días, Luis no está. Y ya me dice, ah, Cindy, buen día, mi princesa de plata, Roxito. Nos piden algo de Van Halen, así que en un ratito más lo vamos a poner. Feliz viernes a ti y a todos los Morning Rockers de parte del portavoz de los Chupacaguas. Ustedes ya sabrán quién es. Saludos también para el Pillo. ¿Qué onda, Pillo? Ya se levantó Mía. ¿Cómo andan, Cris? Buenos días. Gracias por estar en sintonía de Estéreo Sol en esta mañanita en The Morning Rock. Vamos a escuchar el primer audio, la primer solicitud de esta mañana. ¿Para dónde se va? Buenos días.
1: Cindy, buenos días. Buenos días a ti y a toda la banda que le gusta la buena música y el buen rock and roll. Cindy, pues aquí molestando. A ver, un rolón. Quisiera ver qué tranza. Pink Floyd, Wish You Were Here. Please. I need this song. Please, please, Cindy. Saludos a toda la banda y a la clica. Ánimo, súbele macizo, Cindy.

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1: Cuarenta y un minutos ya después de las 6 de la mañana, estamos muy cerca de la primer pausa. Ya saben que de 7 a 8 nos vamos al sistema de noticias, RCE Noticias a nivel estatal, pero todavía nos queda un poquillo de tiempo aquí para complacer con algunas canciones, mandar saludos, por supuesto, también. Nos dicen por aquí, hola Cindy, buenos días, y a toda la banda rockera, si les mandas un saludo a mi hija Dara, que va rumbo a la escuela. Ánimo, raza. Claro que sí, Dara, muy bonito día, échale ganas a la escuela, que te vaya súper bien. Te manda saludos tu papá, Mario, ¿verdad? Así que muchas gracias, Mario, por reportarte. Y vamos a escuchar por aquí un audio que nos mandan, un audio muy especial. Vamos a escuchar qué nos dice.
2: Kenstan Marhart. Buenos días, Cindy. Ahí está. Buenos días, Cindy. Espero que esté fea un grandioso inicio de fin de semana para ti y para todos los Money Rockers. Quisiera pedirte una canción porque hoy el día es del papá Jorge Mayor, o sea yo, mi cumpleaños, y quisiera pedir una canción de Motley Crue, Can't Stand My Heart. Gracias y felicidades y súbanle.

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1: Cincuenta y cuatro minutos ya después de las 6 de la mañana, estamos ya llegando al final de este primer bloque de The Morning Rock. Para irnos a las noticias, regresamos en punto de las 8 de la mañana con más rockcito, más saludos, más peticiones de ustedes. Ya saben que pueden mandar su mensaje de audio al 646-178-3730 si lo quieren ir mandando de una vez, para ya ir armando el playlist de la segunda parte del programa. Felicitamos con mucho gusto al papá mayor, al mayor de los Jorges, que está cumpliendo años hoy. Le manda muchos saludos su tocayo, el Chip, Jorge. Muchas, muchas felicidades, le dicen por acá. También nos llega otro mensaje que dice: buenos días, Cindy, aquí como todos los días escuchando lo mejor del rock. Saludos a todos los rockeros y morning rockers, y a ti, Cindy. Muchísimas gracias. Dice también, nos pregunta que quién cumple años. Le digo pues que el mayor de los Jorges, y nos dice que se la pase muy, muy bien. Le manda una felicitación muy especial de parte de Juan Antonio. Sí, ¿verdad? Juan Antonio es quien nos está mandando este mensaje, así que muchísimas gracias por estar en sintonía. Y le voy a mandar este mensaje muy especial a Mía. Mía, si me estás escuchando, es momento de levantarse porque hay que irse ya a la escuela, se te va a hacer tarde. No queremos eso, ¿eh? No queremos eso, así que ya hay que hacer caso, hay que levantarse. Oigan, y al rato que regresemos ya a las 8, vamos a platicar acerca de lo que pasó ayer en el fútbol. Miren, yo la neta me dormí. Me dormí gran parte de la tarde, casi toda la tarde, está muy tarde. Y pues no, ni en cuenta del partido. Yo dije, a lo mejor lo veo como para, pues para estar más empapada de qué es lo que va a suceder, ¿no? Pero resulta pues que me dormí y ya cuando desperté dije, pues ¿qué pasó, no? ¿Qué pasaría con el fútbol? No miraba ningún comentario, no nada en las redes sociales. Y que me voy encontrando el resultado. Dije, no hombre, para esto hicieron tanta revolución. Pero bueno, ya platicaremos al ratito de esto. Sale, vámonos con música. Vamos a escuchar algo que se lo voy a dedicar a Mía para que ya se levante. Mía, ya es hora, ya vas para arriba, así que a bailar, Mía. Vámonos con esto de The Beatles. Báilale, Mía, ya levántate, viernesito, ya mañana no vas a la escuela, a gusto.

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0: Tijuana y Mexicali. Bienvenidos a una edición más de RCE Noticias. Les saludamos con el gusto de todas las mañanas, sus amigos
1: Marco Flores
0: y Fernando Escobedo en este ya viernes 22 de mayo.
1: 646-286-2457, nuestro número de WhatsApp directo en cabina para que se comunique con nosotros. Recibimos sus mensajes y con gusto le damos salida al aire. 646-286-2457.
0: También le recordamos que estamos transmitiendo a través de Facebook, ahí nos encuentra como RCE Noticias. Lo invitamos a que le dé like a nuestra página para que cada vez que subamos información se entere de lo que está pasando en nuestra ciudad. También a través de esta plataforma puede hacernos llegar sus preguntas, sus dudas, sus puntos de vista y aquí con mucho gusto les damos salida.
1: En la capital de Baja California, la ciudad de Mexicali, nos escuchamos a través de 1050 AM La Grande. En Tijuana, 1470 AM Radio Bahía y en Ensenada, 89.1 La Rancherita, 97.9 Play FM y 101.1 Estéreo Sol.
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1: ¿Qué nos espera en cuestión climatológica para este viernes, inicio de fin de semana en el puerto Ensenada? Tenemos una temperatura aproximada de 17 grados centígrados en este momento, o un cielo parcialmente nublado también esta mañana. La máxima a niveles de 22, según el pronóstico, 22 la máxima para este viernes, 15 la mínima durante la noche. Seguimos en la zona costa, nos vamos ahora a la ciudad de Tijuana, donde el pronóstico nos dice que en este momento hay 17 grados centígrados, se presenta un cielo nublado, hoy la máxima 22 grados, la mínima 14 durante la noche. Y en la capital de Baja California, en Mexicali, ya 22 grados centígrados, apenas 7 de la mañana con 5 minutos de este viernes. Se pronostica un cielo soleado con una máxima de 37 y una mínima de 19.
0: ¿Cómo amanece el dólar? Bueno, hoy amaneció a la compra en 16 pesos con 75 centavos y a la venta en 17 pesos con 5 centavos. Se lo repetimos, por si anda haciendo negocios con el billete verde, a la compra en 16.75, a la venta en 17.5 centavos.
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0: ¿Qué vamos a tener de información para esta mañana? Bueno, inauguran la nueva central de autobuses en Valle de Guadalupe.
1: Sostiene la alcaldesa de Ensenada reunión estratégica con directivos de Megaflux en la Ciudad de México, insiste en los microbuses eléctricos.
0: Y de madrugada empiezan a hacer bacheos en la ciudad de Ensenada, bachean la salida Ojos Negros.
1: Y también destaca Baja California en estrellas Michelin.
0: Hoy estará con nosotros como invitados nuestros amigos de Xochicalco.
1: Esta y más información estaremos presentando en este espacio informativo RCE Noticias Baja California de 7 a 8 de la mañana. Nos vamos al enlace con nuestro compañero Juan Manrique desde la ciudad de Tijuana.
3: ¿Qué tal? Muchas gracias. Muy buenos días. Los saludo con gusto esta mañana desde esta mi querida ciudad de Tijuana. Una mañana con neblina, nublado, temperatura de momento 16, 17 grados centígrados en la región de Rosarito, Tijuana, por la carretera libre tráfico para poder llegar a las inmediaciones de la garita de San Isidro, son el río Palacio Municipal. Un recorrido aproximado de 45 minutos para poder llegar a la zona de Otay, Aeropuerto Internacional, Consulado de Estados Unidos en la ciudad e inmediaciones de la OBC, de 55 a 60 minutos de recorrido en este momento. Para entrar a Tijuana por la carretera libre Tecate, tráfico lento a la altura del Parque Industrial El Florido, y para entrar a Tijuana por la carretera de Cuota Tecate, Boulevard 2000 Otay, tráfico lento a partir de la colonia 10 de mayo en dirección a la zona industrial. El flujo vehicular se libera a la altura del crucero de Terán Terán. Vía rápida oriente, la que viene desde la ciudad hacia la zona del río, tráfico lento a la altura de Palacio Municipal. El resto de la vialidad se encuentra despejado. Al parecer ahí en la zona de Palacio Municipal es donde podría iniciar la fila para intentar cruzar hacia los Estados Unidos. Para salir de Playa de Tijuana no hay problema en este momento, tanto por la Avenida Internacional como la prolongación de la calle Segunda. Es la información que tenemos en el momento. Recuerdo, maneje con mucha precaución y salga con más anticipación. Muy buen día y muy buen fin de semana.
1: Gracias a nuestro compañero Juan Manrique desde la ciudad de Tijuana. Tenemos noticia de última hora. A ver, es un accidente automovilístico, un tráiler, ¿no?
0: Exactamente.
1: Es el que se ve involucrado.
0: Ahí en la zona donde entre Valle de Guadalupe y y el Sausal bajando, en donde se entronca para agarrar libramiento. Hay un accidente, para que tome sus precauciones, un tráiler terminó saliéndose, bueno, volcándose. A ver si lo podemos ver ahí en una imagen que nos mandan nuestros amigos de esta zona de Valle de Guadalupe.
1: A ver, ahí vemos cómo va circulando un conductor a bordo de su vehículo y, bueno, más adelante es donde se presenta.
0: Exactamente, ya vas bajando de esta zona de Valle de Guadalupe. Ahí se ve al fondo este accidente, pues si nos sigue en redes sociales, bueno, ahí lo estará viendo. Si no, vienes bajando hacia el Sausal.
1: Okay.
0: Y ahí se ve cuando en la zona donde agarras el entronque para el libramiento y que te lleve hacia Ojos Negros, ahí está cerrado, hay una patrulla, hay gente...
1: Están desviando, de hecho, el tráfico. O sea, está cerrado el cuerpo de San Antonio hacia el Sausal, ahí donde dices donde está el entronque más o menos, por esta volcadura. Híjole, ahí lo movió la cámara...
0: Pero ahí se ve el tráiler.
1: Vamos acomodándonos aquí. No, está hecho pedazos.
0: Exactamente.
1: Son dos, es uno. No se alcanza a ver bien.
0: Sí, parece que se dio un tráiler contra otro.
1: Parece, así es. Y esto obligó al cierre de uno de los cuerpos. Se convierte en uno de ida y uno de vuelta. El carril en sentido hacia San Antonio de las Minas, Sausal San Antonio de las Minas, por lo que en este momento hay circulación lenta por esa parte de... la carretera. Circulaba ayer precisamente este tramo y me llamaba muchísimo la atención. Bueno, ya no es de llamar la atención, pero sí que se presenta esta situación de los tráileres, ¿no? Sigue toda esta zona de la salida, de la entrada, el corredor este del Puerto San Miguel.
0: Ahí resolví la imagen, a ver, para que no dobles el cuello.
1: Ya le diste vuelta.
0: Bueno, yo le llamo resolver.
1: Qué detallazo, ¿no? Qué detallazo.
0: Darle vuelta a la puerta.
1: Así es.
0: Me acordé del ingeniero de, bueno, no tengo de dónde. Ahí está.
1: Sí, ya sé cuál. Préndela y apágala, ¿no? Reiníciala.
0: Ahí está, exactamente.
1: Sí, son dos cajas, ¿no? Son dos... Está
0: exactamente de frente.
1: Híjole.
0: Bueno, traía otro.
1: Vamos a preguntar porque la verdad sí se ve muy aparatoso.
0: Sí, porque se ve que trae dos cajas, ¿no? Pero sí, están de aquel carril, quedaría de aquel carril, ¿no?
1: Así es. Entonces vamos a ver si ya hay alguna información oficial sobre este accidente y también, bueno, pues conocer el estado de quién o quiénes iban a bordo de esta o estas unidades porque no lo alcanzamos a distinguir bien, ¿no? Te decía, circulaba por esta zona, está lleno, es una locura transitar por ahí, lleno de tráileres, de los que les llamamos acá los semáis, ¿no? Y esto, bueno, pues en cualquier momento puede pasar. Vemos cómo está lleno ahí los patios de contenedores, todo este movimiento que se hace en esta zona. Y lamentablemente, bueno, pues hoy vamos a compartir aquí un video de este tramo que recorría ayer, para que se dé una idea de cómo está, pues, de cargada esta vialidad, que ha sido mencionado muchísimas veces ya por los habitantes del Sausal, la gente de ahí, de por donde está la hacienda, la exhacienda del general, ajá, Abelardo L. Rodríguez, se me olvidó, Vista al Mar se llama ahí esa parte, que ya tienen años batallando con toda esta situación que se presenta, y bueno, pues en cualquier momento vemos, ahí ya hemos sido testigos en ese entronque de muchos accidentes recientes.
0: Así es.
1: Y ahora, bueno, pues este otro en el que se ven involucrados o se ha involucrado un camión de carga pesada.
0: Nos dice un reescucha, dice, buenos días, yo transito seguido por ahí, dice, y la verdad hay muchos traileros que se meten a fuerza, sí. Dice. La patrulla nomás los ve. Dice, y tuerce el tractor y a fuerza, dice, pues te tienes que parar.
1: Sí, claro.
0: Ya que su unidad es más grande y es muy peligroso, dice. No sin mencionar que la mayoría de los traileros que he visto han andado bajo los influjos de alguna droga, dice, ya que es muy obvio cuando se le ve la cara. Pues así.
1: Mira, pues ahí está. Situación. Camiones por todos lados, entrando, saliendo.
0: Mal parado.
1: Sí, los dos vehículos ahí en el acotamiento, porque en realidad no hay acotamiento en esa zona, es el tramo ya del Sausal hacia la zona de San Antonio, ahí nos tocaba ir atrás de uno, pero lo que me llamaba la atención era eso, cuánto tráiler hay a pie de carretera que va pues,
0: esperando
1: circulando,
0: su turno,
1: que va,
0: ¿no?,
1: esperando su turno. Usted lo puede ver también de lo que es el tramo de, digamos, de UABC hasta la caseta de San Miguel. es la misma situación la que se presenta. Vemos, están arreglando la carretera, eso sí, también. Esa parte, ahí estaba feísimo, donde está el letrero justo de la ruta del vino y demás, están arreglando, y ahí volvemos a ver todos los camiones, y allá saliendo uno, incorporándose a la carretera con doble semirremolque, haciendo esa maniobra. Entonces sí está muy complicada la carretera esta, y bueno, lamentablemente hoy nos levantamos con esta noticia, ¿no? Este choque, por lo menos muy aparatoso, que todavía no sabemos si hay víctimas, ¿no?
0: Sí, pues se vuelve tierra de nadie, ¿no?
1: Sí, con estos, los mira, ya bajando otro de libramiento, y así. Eso es lo que tiene que enfrentar quien va al Valle de Guadalupe. Bueno, ¿qué más tenemos? Aprovechar para felicitar a nuestra compañera, que la tenemos aquí en producción hoy. Nos engalana con su presencia, nuestra compañera Fátima. Así es que hoy es su cumpleaños. Muchísimas felicidades a nuestra diseñadora. Y también aprovechamos para saludar a otro cumpleañero, al niño Luis Rodríguez. Cumple 10 años. ¡Qué felicidad! ¡Qué preocupación! 10 años,
0: Luis levantarte, ¿no?
1: Sí, y bueno, mira, viene aquí cerquita, ¿no? Al colegio Patson. Es vecino, casi casi.
0: Ya le arreglaron las calles, ¿no?
1: Sí.
0: Quedó bonito.
1: Qué padre. Zona. Después de insistirle mucho, ¿no?
0: Digamos que por su cumpleaños.
1: Así es.
0: Vámonos al corte, ¿te parece? Y regresamos con más información.
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2: 7:17 a.m. Estamos de vuelta, RCE Noticias, Baja California. Y después de toda esta polémica que se ha generado en torno al Valle de Guadalupe, pues el gobierno del estado tenía que hacer algo, meter las manos, salir a decir algo, pronunciarse. Y ayer tuvo agenda la gobernadora en aquella parte, en el Museo del Vino, primero para participar en la presentación de esta campaña de Cuidemos al Ciclista. Y después la inauguración de la terminal de autobuses de pasajeros en Francisco Zarco, ya tomando rumbo a la carretera, ahí en el entronque, tomando ya rumbo a la carretera hacia Tecate. La gobernadora, bueno, pues encabezó este evento. Tenemos ahí parte de lo que decía el titular del Instituto de Movilidad Sustentable, el Bibi, que le llaman. Entonces vamos a escuchar de qué se trata esta central camionera, qué es lo que va a ofrecer y comentamos un poquito después de ello.
3: Sí es, hay que
4: centrales de Mexicali, Ensenada, o sea, es parte de la infraestructura, vamos a decir, de transporte de Baja California, ¿no? Son Grupo Estrella Blanca y Grupo Bajabús.
5: ¿Solo ellos dos van a estar operando en esta ruta?
4: Son varias empresas dentro de esos dos corporativos, que son el grueso ABC, Agua Caliente, Elite, varias. Son varias marcas, Chihuahua, Transporte Chihuahua.
5: ¿Hasta cuántas personas espera que lleguen aquí?
4: Pues mira, el pronóstico, te voy a mostrar primero las rutas, son un chorro de rutas, esas son las primeras. La ventaja es que esta ruta, esta terminal es una terminal de paso. Entonces, todos los viajes que iban hacia el sur, hasta La Paz, hacia Los Cabos, que ya sea vienen de Tijuana, de Tecate, del mismo aeropuerto, se está terminando ahorita, se movió a la terminal de transporte del aeropuerto, pues va a haber destino Valle Guadalupe desde el aeropuerto.
6: Por ejemplo, ¿no? Yo vivo en Tijuana, ¿cómo me vengo para acá con autobús?
4: Te vas a la central de autobuses, ahí puedes estacionar tu carro, pides un viaje a Ensenada y te dejan, nada más, bueno, en un viaje a Ensenada te suben con boleto hasta Valle Guadalupe, ¿no? Las salidas son Mexicali, Ensenada, o sea, ahorita mucho el tráfico que está viniendo es de Ensenada. Gente que antes pues no tenía opciones, ¿no?, para llegar a Ensenada, más que el transporte federal económico, que son los vigía que andan por aquí, y ahora pues tienen más opciones. Todas las corridas que van hacia Mexicali, hacia Tecate, pasan por aquí, ¿no? San Luis Río Colorado, o sea, ahorita los destinos iniciales son Mexicali, Ensenada, obviamente San Quintín, todas las terminales de paso hacia el sur, hasta Los Cabos, ¿no? Y viajes que vengan desde San Luis Río Colorado y conexiones ya hacia Sonora, Sinaloa, Chihuahua, ¿no?
6: ¿24 horas?
4: Va a cerrar a las 10 de la noche. Esta terminal cierra a las 10 de la noche. 6 de la mañana a 10 de la noche.
5: ¿Los costos promedios por viaje?
4: Depende del origen y la categoría del autobús. Estos son autobuses regulados por la norma federal, ¿no? Son foráneos. Y si ven aquí, nomás aquí hay tres marcas, tres tipos de vehículos y son tarifas diferentes, ¿no? Mira, por ejemplo, Ensenada cuesta 85 pesos. En Valle de Guadalupe, Ensenada son 85. Sí, sí, sí.
7: Y estando aquí, ¿cómo se mueven con lo que...
4: Con los taxis y con los tranvías.
7: No van a acaparar los sitios taxi, va a haber Uber, taxis libres, de todo.
4: Bueno, ahorita se arrancó con un sitio de 10 taxis. Los taxis van a pernoctar aquí en ese terreno que ven atrás. Esta agrupación va a sumar 30 taxis en total. Y ahorita la gobernadora tuvo una reunión con algunos turoperadores y también les abrimos la convocatoria para un número de taxis. Nomás le pedimos que sean conscientes, pues, de no sobreofertar el valle, ¿no? Porque si no, al rato va a haber competencia de desviar de
8: los... Director, ¿cuándo van a armonizar las leyes que tienen que ver con el transporte? Porque se menciona que no están totalmente...
2: Eso ya no. Bueno, ahí está explicada un poco la dinámica de esta nueva terminal de autobuses. Se difundió ayer ahí las corridas, Mexicali-Ensenada, Ensenada-Mexicali. Hay una de San Luis Río Colorado. Hay, por supuesto... lo que decía él de Tijuana, lo que explicaba ahí Jorge Alberto Gutiérrez, el Bibi, el director del Instituto de Movilidad Sustentable. Y además de estas corridas, es una terminal de paso, como decía, bueno, hay un sitio de taxis ya, 10 en esta primera etapa, van a sumarse otros 20 para hacer 30 en total, que se van a estar moviendo ahí en el Valle de Guadalupe. Y además esta otra modalidad que presentaron ahí, un tranvía, que son unos carritos como pues turísticos, destapados, claro, los como los que hemos visto aquí, tipo el Papa San Beer. Y ellos estarán haciendo recorridos diarios cada media hora, según lo que se comentaba, por un costo de 50 pesos. Te llevarán por alrededor de 18, 19 puntos del Valle de Guadalupe. Tú puedes ir bajando pues, al que vayas y ya con esto te evitas pues el tema de andar manejando y, por supuesto, las degustaciones.
9: El mapa que estamos viendo no es de esos camioncitos, ¿no?
2: Ese es el circuito. Sí, es el circuito. Es el circuito que hace, así es, el recorrido en ambos sentidos. Lo puedes hacer por, como decía ahí. Es más, tenemos el audio.
9: Sí, porque tengo entendido que no pueden subir a zonas federales, ¿no? Y ahí vemos que pues, estaría pasando por zonas federales.
2: Es parte de lo que se hablaba también ayer ahí. Estuvo el delegado de la SICT y toda esta cuestión.
9: Ellos les va a permitir.
2: Así es, traen todas estas cuestiones. De hecho, en el siguiente audio que tenemos ahí, que es el del propio Vivi, pues explica un poquito lo del tranvía. Vamos a escuchar esta segunda parte de la entrevista.

0: Sí, solo. El circuito es un, les hace llegar al circuito, ¿no? Ajá. Okay, es un circuito que lo diseñamos junto con turismo, pero está sujeto a cambios con la retroalimentación.
1: ¿Y es 50 pesos?
2: ¿Cada cuánto salen estos?
0: Esos es cada mes, o sea, van, haz de cuenta, un aquí en el entronque, sí. Uno se va por este lado y otro se va por allá. Entonces llega un momento en que se cruzan.
1: Okay.
0: Entonces va, la distancia más larga va a ser media hora. Ya sea de un lado o del otro de la carretera. Ahorita este mes es para hacer la operación, capacitación. Y también en cada punto, la idea es, en cada parada, es poner el horario en el que pasa. Para okay. que sea lo más preciso. O sea, y eso no lo sabes, no lo puedes simular, lo tienes que hacer sobre la marcha.
1: O sea, tú te subes.
0: Pero
1: te
0: la bajas. Cosa que tenemos, te subes y te bajas y libremente. En el libremente.
1: Y luego vuelve a pasar. Y...
0: 50 pesos por 24 horas.
3: Ah, okay, 24 horas de estar.
0: 24 horas te puedes subir, sube y baja, sube y baja, sube y baja. Un QR.
4: QR.
0: Y todo se puede comprar por aplicación. Y ahorita estamos platicando precisamente con los prestadores de servicios para que tengan boletitos para venta.
3: Habla de esto, ¿verdad?
0: Ajá. Ya la agencia digital, ahí me faltó mencionarlo, desarrolló una aplicación para el cobro. Ya el derecho está en la ley de ingresos desde el año pasado.
1: ¿Cómo se llama la aplicación?
0: Es Transporte Valle Guadalupe. Así, tranvía turístico.
3: Y para conocer los destinos que van a pasar.
0: Ahí está la gráfica. Ahorita la inicial es la que...
3: Pero para que la gente tenga acceso.
0: ¿Tienes por ahí la...
3: ¿Dónde lo puede ver la gente?
0: Ah, lo vamos a subir a los sitios de turismo, a los de ABC y a los nuestros. Y redes sociales de gobierno, okay, la gobernadora.
4: ¿Dónde se, el primer pago sería aquí o no?
0: No, lo compras en teléfono, el boleto, el QR lo...
5: Este primer mes, este programa piloto se llevará a cabo, se implementará de manera gratuita. Este recorrido inicia en la terminal, llega a puntos como Sol de Medianoche, Cava Valentina, El Cielo, Elena Restaurante, Corteza del Valle, Casa Frida, La Justina, el Museo de la Vida y el Vino, entre otros. Esta es la terminal.
6: O sea, le está dando la vuelta, ¿no?
5: Ajá, exactamente.
6: La
5: es un
6: quienes
5: circuito.
6: Conocen Valle de Guadalupe, bueno, verás que sale de la zona de población. Así y luego es. Ya le das todo el recorrido, ¿no?
5: Así es. Esta es cómo luce la instalación por dentro, esta terminal de paso del Valle de Guadalupe en la zona de Francisco Zarco, ahí junto a la farmacia. Y... lo que veíamos anterior, la gráfica, pues era el recorrido del tranvía, ¿no? Así es que a esto vinieron ayer funcionarios del gobierno del estado. Y por supuesto, bueno, pues había el tema obligado de escuchar qué decía la gobernadora en torno a todo esto que se ha hablado del valle, que si los conciertos, que si no los conciertos, que si se tiene que dar para atrás, que si hay una disminución, que si está vivo el valle, que
6: si va a haber conciertos, ¿no?
5: Así es. Vamos a escuchar a la gobernadora Marina del Pilar hablar acerca de esta situación.
7: Así es, hay que respetar, ¿no?, los permisos que existen, las regulaciones existentes, pero como bien lo comentas, ¿no?, creo que hay que aprender a convivir con todas las actividades económicas. Y son actividades económicas que al final del día no se enfrentan entre sí, sino que se deben de promover con respeto a las vocaciones que tenemos en el Valle de Guadalupe y en toda Baja California, pero brindando también apertura a que pues la ciudadanía pueda elegir de distintas opciones.
8: José Ibarra.
9: Dos preguntas, gobernador. Una, primero, en este sentido, es difícil complacer a todos porque veo como dos tendencias muy marcadas, los muy tradicionalistas, como más sentido agrícola, que la uva sea lo principal, y otros como más la fiesta, lo masivo, y como que parece que si tomas una decisión o la otra, uno
7: se conforma.
9: Creo
7: que podemos encontrar un equilibrio. Creo que hay que encontrar un equilibrio. El Valle de Guadalupe no se puede convertir en un antro tampoco, sino más bien encontrar el equilibrio entre el turismo de romance, por ejemplo, las bodas. Yo creo que es un lugar hermoso. Así como hace algunos años la playa era los lugares que elegían para casarse, hoy es justamente los valles, ¿no? Los campos, esos espacios tan bonitos. Entonces, hay que...

0: explicación de motivos, de dónde van a salir las rutas, cómo va a operar y también...
1: Llego tarde el compañero, entonces todo lo que...
2: lo que pasa es que, sí, nos trasladamos del punto del Museo del Vino a este otro, al entronque ahí con Francisco Zarco. El grueso de los compañeros iba en un camioncito que brindó el servicio. Entonces, pues, los que nos movimos en nuestro carro, en que carro particular, conocen, ¿no? Pues llegamos mucho más rápido, ¿no? Entonces, ya había empezado el evento en la terminal cuando todavía no llegaba el camioncito. Por eso es que escuchamos ahí al compañero de Tijuana volverle a hacer esta pregunta. Estuvo también el secretario de Turismo, Miguel Ángel Badiola, a quien también pues había que preguntarle su postura en torno a esto, y es que previo a las reuniones y a los eventos se reunieron con un grupo de diversos actores, ¿no? Sí. Del Valle de Guadalupe.
3: Pero es un sector, como decía el o preguntaba el periodista, se me olvidó,
2: José Ibarra, siempre
3: José Ibarra, exactamente. Hay varias voces, ¿no?
2: Sí, ¿cómo no?
3: Con el grupo que se reúne la gobernadora es el grupo que está a favor de que se hagan conciertos, de que se hagan eventos masivos, ¿no?
2: De que haya más movimiento,
3: exactamente. De que haya más movimiento porque digamos que es son empresarios de la media tabla hacia abajo, ¿no? O sea, no son los grandes empresarios que mueven las políticas en el Valle, porque hay grandes políticos que mueven las políticas en el Valle y que se sientan a cenar con la gobernadora y se decide qué rumbo quieren. Y está muy bien, porque al final de cuentas es una ideología que ellos tienen y es una idea de lo que quieren para el Valle. Este grupo es de la tabla, de media tabla para abajo, ¿no? No hay esos grandes mega empresarios. Entonces ellos están a favor y decía, como le preguntaba el periodista, hay muchas ideas, hay muchas formas, y pensar de nuevo o regresarte al principio para decir vamos de nuevo a reunirnos para ver qué quieren, pues ya hubo esa reunión al inicio de su administración.
2: Ya hay un reglamento del programa sectorial.
3: Exactamente, por eso Arena del Valle, que hace conciertos, se hizo en las colindancias de este llamado polígono.
2: Afuera del polígono,
3: donde no se podía hacer conciertos. Ahora dices, vamos a analizar qué.
2: Sí. ¿No? Tú mismo estás diciendo, ¿no? Que no se puede convertir en un antro.
3: Exactamente. Y habrá quienes, como decía, bueno, es que a lo mejor quieren bodas. Sí, siempre han querido bodas, ¿no? El problema es que quieres que tu boda se termine muy temprano y hay gente que hace bodas que quiere que se termine hasta que ya el padrino termina a golpes, ¿no?
2: Hasta o sea, que ya sea un problema la familia.
3: Sí, exactamente, hasta que ya empiezas vomitando sangre, ¿no? O sea, tipo 3, 4 de la mañana gente que vive ahí dice, no queremos, ni queremos cohetes, ni queremos que se haga mucho ruido.
2: Sí, recordemos eso, que hay centros de población. Ajá. A lo mejor no muy grandes, pero terminan siendo centros de población.
3: Y la gente, exactamente.
2: Y si no quieres llamarle rural, por lo menos campiranos, ¿no? O sea, si no quieres llamarle rural. Pero recordemos que está esta gente que es complicado recibir de golpe, lo platicaba yo ayer, para un concierto 5,000, 6,000, 7,000 personas a las que les tienes que dar servicios, a la que te colapsa las vialidades, pero también está la otra parte, ¿no? Pues que a final de cuentas te genera, pues ponle que empleo eventual, pero te genera algo de movimiento, pues por supuesto el tema de la ocupación hotelera y demás. Ahí la gobernadora, creo que como Poncio Pilatos, ¿no? Ajá. Ni para unos ni otros, yo me lavo las manos. Sí, hay que escucharlos a todos y hay que ver qué quieren.
3: Y ese ha sido el problema siempre Valle Guadalupe, ¿no? Podemos hacer una tipo mezcolanza. Ahorita dice la presidenta municipal que a lo mejor sí se puede hacer conciertos, pero no dice dónde. Y la gente que quiere conservar la vocación agrícola, o sea, que vayas y disfrutes lo que es un vino entre viñedos.
2: Así es.
3: Sin que haya tantas hoteles o porque hay unos que ni siquiera llegan a hoteles, ¿no? No. Es una verdadera cosa ahí fea. No quieren que eso se establezca, ¿no? Y así que, pero son los que mueven mucha parte de la economía del Valle de Guadalupe, ¿no?
2: Así es.
3: ¿Es caro? Sí, es caro. Y sí. Hay otros que dicen, queremos que sea barato. Pues también a esos va, ¿no?
2: Escuchemos al secretario de Turismo, Miguel Ángel Badiola, hablar acerca precisamente de este tema de los conciertos.
4: Duda alguna, la vocación se ha respetado, como se ha pedido, como se ha acordado. Sin duda alguna, este primer trimestre, y nos lo dice Expedia, una plataforma de reservaciones internacional fue mucho mejor que el año pasado y va creciendo la ocupación hotelera, y sin duda alguna estamos viviendo una contracción a nivel internacional que tiene que ver con la economía, ¿no? Que de alguna manera también le pega al valle, pero ahorita estamos saliendo adelante y están todos los turoperadores, todos los hoteleros, todos los restauranteros, están optimistas de cómo están viendo que está subiendo las cifras.
5: La presidenta municipal, Claudia Gatón, decía que regresan los conciertos, pero no explico exactamente si dentro del polígono el que está regulado por...
4: Los conciertos van a regresar, pero a la arena.
5: A la arena.
4: A la arena. Eso es indiscutible, ¿no? Los eventos, como el tipo de evento de la paella, esos seguirán siendo aquí en el valle.
5: Pero se descarta el regreso de los conciertos masivos de 5.000, 6.000.
4: Aquí en el valle, en el polígono, no. Esos van a ser en la arena.
2: Pues ahí está, ¿no? No hay conciertos, los conciertos siguen, pero en la arena.
3: No sabe ni qué, ¿no? O sea, no ni sabe uno, ni qué, ni, sabe, ni, uno, ni uno ni otro, ¿no? Porque van a seguir, pues siempre han seguido ahí, ¿no?
2: Sí, exactamente.
3: Y no es un esfuerzo del gobierno del estado, es un esfuerzo de un grupo de empresarios,
2: sí, cómo no,
3: de Guadalajara, que invirtieron en hacer este desarrollo, buscaron dónde no iba a afectar, compraron la tierra, hicieron todo el desarrollo, le batallaron. Alguna vez platicamos con ellos mientras estaban desarrollando esta empresa, pero es un esfuerzo de ellos, del gobierno. No puedes decirle, bueno, nuestros conciertos van a ser... No son tus conciertos.
2: No.
3: No es un esfuerzo del gobierno del estado. Tendrías que buscar hacer otro esfuerzo para llevar turismo si en realidad quiere. Y tendrías que decidir qué tipo de nivel de economía quieres meter al valle, que tampoco sería malo, ¿no?
2: Sí.
3: Como decía él, bueno, es que hay diferentes tipos de restaurantes. ¿Cuál es tu campaña? Porque dice el secretario de turismo que los empresarios están contentos. No, no están contentos.
2: No, y dice que su campaña de promoción es llevar la marca de Baja California, el Valle de Guadalupe, al Petco Park. De hecho, ya si usted sigue algunos juegos, lo podrá ver. También en el trolley, dice que son 8 vagones, 7, uno por cada municipio de Baja California con la promoción y uno de la entidad, ¿no?
3: Y sí, lo ves en la revista de que dan en Aeroméxico y ese tipo de cosas, ¿no?
2: Así es, pero pues la verdad es que todavía sigue ahí todo muy revuelto, ¿no? Y como que la autoridad no supo bien reaccionar o no ha sabido bien reaccionar para posicionar, pues, de mejor manera un mensaje, ¿no?, contundente en torno a lo que está sucediendo en el Valle de Guadalupe.
3: Vámonos al corte y regresamos con más información.
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8: El Departamento de Servicios Sociales del Estado transferirá $40 mensuales por niño elegible para que sean utilizados en alimentos mientras las infancias de California están de vacaciones de verano y no tengan acceso a comidas escolares gratuitas. Para el ejercicio fiscal 2026-2027, el Ayuntamiento de Los Ángeles aprobó un presupuesto de casi 15 mil millones de dólares, un plan de gasto impulsado por la alcaldesa Karen Bass, que prioriza la seguridad pública, la atención a las crisis de personas sin hogar y el fortalecimiento de las reservas financieras de la ciudad ante posibles emergencias. Durante la Copa Mundial de la FIFA 2026, Metrolink ofrecerá un servicio especial de trenes para los aficionados y visitantes que viajen por el sur de California, según anunciaron las autoridades. Esta es la voz de Marcia Enciso desde San Diego. 7 sospechosos fueron arrestados por su presunta relación con robos que se cometieron en residencias de Los Ángeles durante los últimos meses, informaron funcionarios de distintas agencias policiales del sur de California.
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2: Estamos de vuelta, RCE Noticias, Baja California. Son las 7 de la mañana con 43 minutos de este viernes 22, por fin viernes 22 de mayo del 2026. Está con nosotros nuestra invitada esta mañana. Ella es la subdirectora de la licenciatura en diseño, la maestra Edna Cejas, licenciatura en diseño, por supuesto, de Universidad Xochicalco. Maestra, buenos días, bienvenida.
3: Muy
2: ¿cómo estás?
3: Buenos días, muchas gracias por la invitación.
2: Pues platícanos primero, ¿por qué los jóvenes, o los no tan jóvenes también, deben estudiar diseño en Universidad Xochicalco? ¿Por qué con ustedes?
3: Pues bueno, mira, principalmente, qué bueno que tocaste ese punto, no solo los jóvenes, el diseño dentro de este campo es muy amplio, tanto una persona que ha cumplido de mayor edad dentro del programa educativo, que pues es lo mínimo que se nos requiere, hasta una persona de 60 años puede estudiar, claro, diseño. Podemos tener diferentes aplicaciones dentro del mercado y las adaptaciones a cada perfil, ¿no? Así que ahora sí, si alguien está interesado en el diseño, puede estar en cualquier punto o etapa de su vida y poder estudiar con nosotros. En cuanto al por qué, pues la verdad tenemos un programa de estudios bastante completo. De hecho, somos una de las mejores universidades dentro del diseño en el noroeste del país. Hace poco tuvimos un examen EGEL, que es a nivel nacional, dentro del programa Ceneval. Tuvimos 3 alumnos sobresalientes que tienen reconocimiento ahorita, que están, de hecho, justamente hoy, tienen en parte del sur de la República, un reconocimiento que se les va a dar de forma presencial por este tipo de resultados que han dado, ¿no? Igual los exámenes que se aplicaron con nosotros estudiantes, pues todos son aprobatorios. Eso nos dice que nuestro programa está bien diseñado. Tenemos un modular teórico-práctico, lo cual nos ayuda a balancear estos dos sistemas. No aturdimos solamente al estudiante con pura teoría y después entramos a la práctica, no. Desde el primer cuatrimestre ellos van experimentando, van diseñando, van aprendiendo, van ahora sí que cuestionándose, ¿no? Porque el diseño también hace de esta duda, de una mejora, de tratar de encontrar una solución a una problemática dentro de nuestra sociedad, también de la forma regional podemos encontrarlo y poder aplicarlo correctamente en el campo.
4: Evoluciona muy rápido, ¿no?
3: Sí, justamente. Pero creo que eso también
4: ahorita estamos
3: es
4: hablando bueno, de que apenas va iniciando una IA y de pronto ya hay otra mejor y hay otra y otra que puedes hacer.
3: Sí, es la verdad muy bueno, porque muchas personas dicen que el diseño tiene cierta etapa de vida, ¿no? Pero considerándolo desde el análisis histórico, el diseño siempre ha existido, siempre ha estado con nosotros, o sea, siempre nos ha acompañado y hemos evolucionado con él. Actualmente, pues sí, la IA tiene muchos avances, ha tenido grandes impactos, pero como diseñadores, y creo que es un punto muy importante, no tememos a estos avances.
4: Sí, son pero parte la IA la hacen los diseñadores.
3: Claro, ¿no? También nos integramos en el programa de la interfaz, el UI, UX, que es andando, lo tomamos como un complemento dentro de nuestras herramientas, claro, para poder ejecutar correctamente soluciones y poder hacer, pues ahora sí que una diferencia, ¿no? En cuanto ya sea un producto, un servicio, puede encontrar ese distintivo que en el mercado marque la diferencia y pueda hacer que los productos o estos apartados sobresalgan.
2: Sí, y bueno, es que cuando se piensa en diseño, muchas veces te quedas con la idea que es diseño gráfico nada más,
3: sí,
2: ¿no? Pero
3: sí,
2: el diseño es muy, muy amplio.
3: No, amplísimo, la verdad. Dentro de Universidad Xochicalco, pues más que nada el enfoque es diseño. No nos vamos por una sola tangente de diseño gráfico, diseño industrial. Nosotros integramos los diferentes tipos de diseño, que también es dentro de la planeación, ¿no? Tratamos de integrar diferentes maneras, baterías que puedan converger a lo largo de un cuatrimestre y puedan tener un proyecto integral. Es decir, que no estén aisladas, que ellas no estén como que yo por mi lado entrego algo y acá entregamos otra cosa. No, tratamos de que todas vayan en un solo camino, que si vamos a tener mecanismos, diseño 3D, animación, también tendremos prototipos en carpintería, pues todos okay, esos nos ayuden para un solo proyecto. Es decir, el objetivo de esta ocasión, porque también es uno de los puntos importantes, nuestros clientes para los chicos son reales. El proyecto que tienen que presentar a final de cada cuatrimestre es real. Tiene que ser un, ya sea un cliente, un usuario, es lo que más llaman también así,
2: ¿sí?
3: O un servicio que sea real en la región, o en la parte social, o en su espacio, dentro de las personas con las que llegamos a convivir, para que se pueda ejecutar. Tener una problemática real a resolver, que los chicos se enfrenten a esto desde un inicio y no salgan al mercado con la duda de que, bueno, pues esto, ¿cómo lo voy a aplicar? ¿No?
2: Claro.
3: No, aquí ya empiezas a trabajar con el cliente, ahora sí que mediar un poquito, a saber manejar las situaciones, a poder tener y comprender que también ellos no van a entender las cosas como nosotros, que también tenemos que manejar otro tipo de lenguaje y decirle, okay, no te voy a hablar con tantos tecnicismos, pero ambos queremos este objetivo, ¿no? Que tu marca, que tu producto sobresalga. Entonces, en conjunto vamos a hacer que eso funcione.
2: Pueden aplicarse incluso también en campañas sociales. Por ejemplo, ayer que se presenta esta campaña de Cuidando al Ciclista con toda una gama de propuestas, de letreros, de diseños, de cómo comunicar. O sea, todo amalgamado, ¿no? O sea, un diseño que entiendas, que llame la atención, que sea visible, acompañado con toda una estrategia de comunicación de difusión, ¿no?
3: Sí, justamente. De hecho, no también podemos dar así como tal los nombres, ¿no? Pero actualmente algunos de nuestros, no egresados, sino alumnos que están en los últimos cuatrimestres, ahorita tenemos a octavo cuatrimestre y noveno, y también tenemos a sexto y tercero, están trabajando con campañas locales para poder dar difusión, que hace diferentes tipos de programas.
2: Okay.
3: Y pues ellos van creando la identidad visual, los elementos ya físicos, camisetas, botellas, todo lo que se va a hacer. Pero antes de eso, pues hubo una estrategia, ¿no? ¿Cómo nos vamos a acercar al cliente? ¿Cómo nos vamos a acercar a los usuarios? ¿Cómo nos vamos a acercar a las personas que van a estar donando? Todo eso se tiene que analizar, ver los perfiles, ver la demografía, ver todas las cosas que vamos a
2: tener que limitar.
3: Sí, sí, es bastante amplio, pero creo que la carrera permite que los chicos puedan realizar esto, porque también incluimos materias como investigación de campo e investigación aparte, ¿no? Son dos que nos van a ayudar a llevar todo esto y a comprender mejor las situaciones.
2: Hablabas de perfiles. ¿Qué perfil debe tener quien quiera estudiar diseño en la Universidad de Chicago?
3: Mira, pues mucho se habla de que tiene que ser creativo, ¿no? Pero la creatividad es algo que puedes desarrollar. No debes temer a tratar de diseñar por no tener creatividad o sentir que eres una persona muy rígida.
4: O por no creer que tienes.
3: ¿No? Ajá, por no creer que no tienes, porque a veces te puede sorprender, ¿no? Todos tenemos creatividad y eso es la verdad. Todo ser humano.
2: Quédese sin dinero y verá cómo se vuelve bien creativo.
3: Sí, vamos a ver cómo encontramos la solución.
2: Claro.
3: Sí, justamente, pero busquemos personas que quieran explorar, que tengan ese, ¿cómo llamarlo? Como esa hormiguita.
2: Esa inquietud,
3: me gusta mucho. Pero sí, que quieran descubrir, que quieran explorar, experimentar, entender el porqué de las situaciones, de lo que está pasando, de cómo ejecutarlo, de por qué funciona así, por cómo se puede ampliar, cómo se puede mejorar. Digamos que esa inquietud te lleva a otros apartados, a otros escalones que nos ayudan bastante para que el diseño se pueda ejecutar correctamente. No te quedas solamente en, eso es lo que nos arrojó. Nos arrojó esto el análisis, pero ¿por qué? ¿Por qué? ¿Cómo está sucediendo? ¿Va a cambiar? ¿De aquí a 3 años se va a modificar este tipo de situaciones? ¿Cómo lo vamos a aplicar en ese entonces? ¿Qué se tiene que ajustar? ¿Qué se tiene que mover? ¿Cómo nos vamos a adaptar nosotros a estos cambios? Que también es esto, ¿no? Llevamos redes sociales, pero también llevamos radio, pero también llevamos métodos impresos.
2: Claro.
3: O sea, buscamos permear todo esto, porque no solo vamos a llegar a impactar a un solo público. A veces, aunque no lo creamos, podemos irnos por ahí y cachar algo más, o sea, encontrar otras fuentes, ¿no?
2: Platícanos también de, bueno, el programa académico, lo comentábamos fuera del aire, de las revisiones que hacen, todas esas evaluaciones. Platícanos en este momento cómo está integrado este programa.
3: Pues de hecho, nosotros tenemos diferentes certificaciones. Una de ellas es Comaprod. Comaprod se encarga de registrar a nivel nacional universidades o escuelas superiores de diseño, lo cual nos lleva como para un análisis. Y sí, es todo un proceso. Tienes que tener las certificaciones. Una universidad que se esté enfocando tanto en esto como lo es diseño, tiene que tener este tipo de certificaciones para avalar que su programa esté correctamente ejecutado. No solamente en apartados generales de decir, pues sí, sabemos diseñar. ¿Sabes diseñar, pero con qué objetivos? Estos tipos de, pues sí, son organizaciones al final del día, nos ayudan a regirnos correctamente y a decir, ok, nosotros te respaldamos porque tu programa está al nivel de otras universidades superiores que podemos encontrar en la República y que están sobresalientes para poder ejecutar correctamente el diseño y poder mejorarlo a nivel nacional. No solamente mantenernos en, nos rige y nos dice que sí, nos aprobó la situación, sino que nos dice, ok, ustedes tienen todas las herramientas para poder aplicarlo correctamente y que también nuestra profesión sea, pues no mejor valorado, porque creo que el diseño está bien ejecutado dentro de nuestro contexto social, sino más bien poder encontrar soluciones a otro tipo de problemáticas que quizás aún no hemos visto.
2: Claro, veo que llevan materias relacionadas con fotografía, ilustración, diseño de páginas web, diseño de interiores, publicidad, mobiliario, diseño sustentable e incluso diseño hasta de juguetes.
3: Sí, justamente. También tenemos otras materias que se integran, diseño 3D, que son para prototipos, animación 3D, también tenemos renderizado, lo que sería fotografía, lo integramos mucho porque claro, también es una parte dentro de nuestro contexto social, se sí, utiliza
2: lo,
3: mucho.
2: Lo claro, visual, por supuesto.
3: Sí, claro que sí. Pero esto nos ayuda a que los chicos puedan integrar todas estas materias y desarrollar un proyecto, pues, bastante, bastante bueno, ¿no? Bastante amplio, enriquecido, se podría decir. Que los chicos parten de una idea y ahora sí, ellos también pueden ejecutarla. Pueden llevar todo este proceso hasta la ejecución, hasta lo tangible, un objeto, y pueden ahora sí decirle, aquí está cliente, va para el mercado. Aquí claro, está tu servicio, ya todo listo. Puedes empezar a ejecutarlo en el mercado.
2: Lo que se preguntan, creo que todos, o lo que nos preguntamos todos cuando estábamos decidiendo qué estudiar, es en qué se puede trabajar. Bueno, algunos creo que no nos planteamos,
3: no nos planteamos muy bien tanto, ¿no?
2: ¿Qué podíamos hacer, verdad? Pero
3: nada, no hay problema.
2: ¿En dónde pueden trabajar los egresados de diseño?
3: Uy, pues ahora sí, bueno, en específico de diseño en muchos lugares, ¿no? Tenemos creo que 22 carreras en específico, pero dentro de la... Bueno, en Xochicalco en diseño podemos trabajar desde medios digitales, community management, también ahora sí, en la radio. De hecho, tienen
2: a
3: emisadas, sí, bastante bien, ¿no? Pero también pueden ser diferentes tipos de apartados, centros arquitectónicos, museos, teatro, también algunos apartados musicales con la gestión de organización, todo lo que sea identidades visuales, marcas, van mucho como a las empresas, pero también pueden ser emprendedores. O sea, aquí no hay la limitante de no entre esta empresa, no puedo ejecutar, no, claro que no. Puedes también optar por tener tu propia empresa, ser freelance. También tenemos bastantes egresados que están aquí en Ensenada y están trabajando para diferentes empresas en diferentes partes del mundo, lo cual está pues bastante cómodo, se podría decir. No tienen que moverse de un punto a otro. También tenemos perfiles que se van más a medios impresos, medios de ejecución. Pueden hacer cajas, sillas, mobiliario. Tenemos uno que está trabajando en Ciudad de México para la implementación de diseño de stand para... son productos de belleza. Son una marca extranjera que vino al país, está tratando de integrar estos productos al mercado y está haciendo todo el análisis de perfil porque es muy diferente el perfil que ellos traen de su
2: de sus
3: posibles usuarios a nuestro perfil. Claro. Porque todo cuenta, ¿no? O sea, hasta cómo está el clima, qué piensan los posibles clientes, cómo lo van a ejecutar, dónde se va a ejecutar, bajo qué procesos, y ella está haciendo todo, literalmente análisis, ejecución, ahora sí que confrontación de problema, y también todo lo que sería pues este tipo de diseño de interiores, estructura, claro, también el recorrido que se va a realizar, porque también el usuario es importante, un análisis y una complementación de esto, pues nos ayuda a que esto sea bien recibido, ¿no? Porque a veces podemos diseñar lo mejor del mundo y decir, wow, este diseño va a impactar, pero si no lo ejecutamos correctamente, si no consideramos al usuario de cómo va a ser su recorrido en el transcurso, por ejemplo, de una cabina, sí, de un estudio, de una tienda,
2: de
3: pues
2: una
3: a veces
2: tienda,
3: sí.
2: Una IKEA, por ejemplo.
3: Sí.
2: Pero así es toda una experiencia.
3: Toda una experiencia. ¿Sí? Y creo que eso es lo que buscamos. Más allá de crear un objeto o un servicio, buscamos que la experiencia del cliente o el usuario sea lo mejor para que podamos tener este engagement y podamos tener el acercamiento necesario para poder crear una fidelidad con el posible usuario o el cliente, ¿no?
2: Maestra, háblanos por último, ya para irnos, las inscripciones y más información.
3: Bueno, ahorita las inscripciones están abiertas. Ahora sí que siendo mayor de edad, hasta cualquier edad, no hay ningún problema. Toda la persona que esté interesada en el diseño, pues bien recibido, ¿no? ¿Dónde pueden encontrar más información? Tenemos diferentes redes sociales, desde Facebook, Instagram, TikTok. También tenemos la página oficial de la universidad, donde pueden encontrar los planes de estudio. Y actualmente contamos con un programa de universitario por un día. Se puede asistir a la universidad o llamar a ella, pedir información sobre la facultad de diseño y les estarán dando los horarios, programas que se van a estar realizando y clases que van a estar posiblemente adecuadas para que puedan ingresar y ser universitarios por un día.
2: Muy bien, perfecto. Pues ahí está. Muchísimas gracias por acompañarnos esta mañana y por compartir con nuestro auditorio.
3: Muchísimas gracias por la invitación.
4: Vamos al corte.
2: Sí, regresamos.
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1: Ni rock ni Luis, porque no está. Gracias, compañera.
2: ¿Cómo está Cindy?
1: Ahí está Cindy, ¿cómo no? También. Oye, benditos entre las mujeres nosotros. Toda la producción.
2: Y querían igualdad, ahora somos minoría.
1: Ahora somos minoría, así es. Exactamente. Exactamente, dependemos completamente de ellas.
2: Ajá. A su merced.
1: Así es. Oigan, nada más un agradecimiento a la secretaria de Agricultura, ajá, de SADER y Desarrollo Rural, Mónica Vargas, que nos hizo llegar estos presentes, Sabores del Campo, en esta campaña que traen. Es el segundo presente, por cierto.
2: Exactamente. Andan repartiendo parte del producto que se lleva aquí, sí, a cabo en Baja California. Así es. En esa ocasión nos toca la edición de, ¿decimos o no?
1: Sí, sí, es un queso, es queso con tomate deshidratado y hierbas finas y una carnita seca. En viernes, tal, ¿no? En viernes, para hacer sed un poquito.
2: Sí, así le darás uso, ¿no?
1: Fácil. Exactamente. Y el primer presente que nos hizo llegar hace unos días también fueron unas fresas, estaban bastante, ajá, buenas, fresas y dátiles enchilados. Ahí todo está. Producto local. Pero, bueno, Mexicali, eso creo que también es de Mexicali.
2: Ay,
1: Tijuana, el queso, y Mexicali, la carne es seca.
2: Exactamente, ya nos falta nada más. Valle de Guadalupe y nos por falta favor. San Quintín.
1: Sí, unos berries de San Quintín.
2: Pues las fresas pueden ser de San Quintín, ¿no?
1: Sí, por supuesto.
2: No dicen de dónde, ¿no?
1: Y pues los vinos, ¿no?
2: Exactamente, unos espárragos del Maniadero, ¿no?
1: Uf, bueno, por ejemplo.
2: Ya creativos nos sobraron, ¿no?
1: Sí.
2: Bueno, por hoy ha sido todo. Se despide como tal mañana sus amigos
1: Marco Flores
2: y Fernando Escobedo, que les agradece por habernos sintonizado a través de nuestras 5 estaciones de radio. Nos escuchamos el lunes. Pórtese bien.
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1: Ocho de la mañana ya con 9 minutos, 8:09, estamos de regreso en The Morning Rock a través de Estéreo Sol 101.1 FM. Gracias a quienes se reportan desde muy temprano y a quienes ya en esta segunda hora empiezan a mandar su mensajito. El chip nos dice que ya está trabajando, así que a darle con todo en este viernesito para pasarla increíblemente bien. Gracias a todos y cada uno de ustedes. Saludo con mucho gusto al mayor de los Jorges, a papá Jorge, que hoy está cumpliendo años. Le mandamos una felicitación muy especial. Hoy toda la programación está dedicada para él. Muchísimas felicidades. También saludos para nuestro amigo el Blondis, para Mario. También saludo con gusto para JC allá en Mexicali. Para mi amiga Mariposa, que ya se reportó por acá al 646-178-3730. Mariposa, ya te andaba poniendo falta. Dije, bueno, pues que ya no me quiere saludar mi amiguita Mariposa. No, ya anda por acá. También saludo a Javier y familia, al Pillo, por supuesto, que espero que Mía se haya levantado a tiempo para ir a la escuela y que todo esté saliendo excelentemente bien. Tenemos por aquí un audio donde nos solicitan una cancioncita, una rolita para esta mañana, así que vamos a escuchar a nuestro buen amigo Mario, a ver qué es lo que nos va a solicitar en esta mañana.
2: Hola Cindy, buenos días. Saludos a la banda, toda la banda rockera, te escuchamos. Así nos puedes poner una rolita. One Last Breath, The Creed. Saludos, banda.

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0: 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Bienvenidos al juego. Ocho de la mañana con 21 minutos, 8:21. Oigan, hablando de bienvenidos al juego, ¿qué onda con el juego de ayer? Manifiéstense, los que le iban al Cruz Azul, los que le iban a los Pumas. ¿Qué onda con eso de que pueden quedar 0-0? A ver, yo me imaginaría que por ser final, pues bueno, buscarían el gol, ¿no? O sea, no me refiero a de que los equipos no hayan buscado meter gol, sino de que irse a tiempos extras. Yo no soy futbolera, entiéndanme, explíquenme por qué se puede quedar así el partido 0-0 si es una final. ¿Será que en el otro partido sí tienen que irse a tiempos extras y a penales y así si se quedan a cero? Porque en el béisbol, pues bueno, sabemos que el béisbol no se puede quedar así. Si la pizarra sigue a cero, nos vamos a extra innings hasta que suceda pues lo que tiene que suceder, ¿no? Que se anoten carreras, que es a lo que vamos a ver en un partido, ver goles, ver jonrones, ver carreras, ver, no sé, canastas, touchdown, lo que sea, ¿no? Cuando vas a ver cualquier deporte. Entonces explíquenme, que alguien me explique por qué se pudo quedar así el juego. Y pues bueno, ninguno le hizo daño al otro. Aunque, perdónenme, aunque según lo que vi por ahí cuando me metí a buscar qué onda, qué había pasado, el marcador y esto, pues bueno, vi, según lo que encontré ahí en internet, que el Cruz Azul tuvo más dominio en el juego. Que estuvo más como nivelado hacia el lado del Cruz Azul, que más tiempo en posesión y que más no sé qué y que no sé qué tanto. Entonces, pues será que el Cruz Azul la va a armar el domingo, ¿verdad? Supongo yo que es el partido de vuelta. Dice, porque hay partido de vuelta y ahí se decide todo. Pues sí, pero bueno, que dijeras tú, ah, bueno, ya, nos fuimos a tiempos extras y ya metieron un gol y en el de vuelta pues ya vamos a definir todo. A ver qué pasa, no sé. Pero dije yo, ay, qué chafa, ¿ven por qué no me gusta el fútbol? Pero bueno, ¿para qué me voy a poner a pelear? ¿A pelear? ¿A discutir? Si no le entiendo yo a esto, ¿para qué me meto en camisa de 11 varas? Dirían por ahí. Vamos a escuchar un audio que nos mandan por aquí, a ver qué nos dicen. Buenos días, ¿quién anda por ahí?
1: Buenos días,

Hola, muy buenos días, Rockers. Good morning. Bonito viernes. Cindy, buenos días. Saludos. Cindy, ya hay chance de que me pongas una canción de Electric Light Orchestra, de Mr. Blue Sky. Y saludos para todos y bonito viernes y a darle a la chamba. Ánimo.

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2: A pesar de tener uno de los mejores relevos del béisbol, los Padres de San Diego ya buscan reforzarse. El gerente Preller quiere blindar su bullpen para evitar el desgaste de sus estrellas. Y con el respaldo económico de los nuevos dueños, el equipo ya apunta a brazos de élite como Aroldis Chapman o un posible regreso de Josh Hader. San Diego va con todo por el campeonato. Julián Quiñones es el nuevo campeón de goleo en Arabia Saudita, logrando la bota de oro con 33 tantos y superando los 28 de Cristiano Ronaldo. El cierre estelar aseguró el título con un hat-trick en la última jornada, promediando más de un gol por partido. El referente nacional, su histórica campaña con el Al-Qaidicia, lo reafirma como el delantero titular de la selección mexicana para el Mundial 2026. Cruz Azul y Pumas empataron a cero en la ida de la final con un Keylor Navas impasable que frustró el dominio de la máquina. Keylor Navas fue el héroe. El arquero Tico salvó a los universitarios con tajadas clave ante los ataques celestes. Pumas casi da la sorpresa. Cerca del final, Robert Morales estrelló un balón en el travesaño que pudo darles la victoria. Final abierta, sin goles y con polémica por una fuerte falta de Duarte. El título se definirá en el Estadio Olímpico Universitario. El boxeador Omar Chávez fue liberado tras ser vinculado a proceso por violencia intrafamiliar y lesiones, luego de que un juez determinara que podrá seguir su juicio fuera de prisión. La libertad es condicional. Tras una audiencia inicial en Culiacán, se le retiró la prisión preventiva pese a los cargos en su contra. La detención previa fue capturado en la carretera Culiacán-Navolato por incumplir citatorios judiciales previos. Situación actual: el hijo de la leyenda se encuentra en su domicilio mientras avanza la investigación legal por las presuntas agresiones. LeBron James reconoce la superioridad de talento del Oklahoma tras eliminar a los Lakers y mantiene el aire de su futuro profesional flotante. La superioridad de Oklahoma City. El King admitió que pese al esfuerzo, el talento individual del Thunder fue determinante para la barrida. La ausencia de Doncic. Los Lakers no pudieron competir al máximo nivel por la lesión de Luka Doncic, líder anotador de la liga. El futuro es incierto. LeBron es agente libre y aún no define si jugará la temporada 2026-2027 o si se retirará. 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
0: Por cierto, y hablando del florido, hoy me toca ir al florido abarrotes y carnes. Hoy voy a andar por el área de pórticos. Hasta allá me voy a visitar a la gente que hace sus compras en el florido. Los viernes siempre son muy concurridos. Siempre me toca ver mucha gente llegando porque, bueno, muchos surten la despensa los viernes desde el fin de semana para estar ya listos. Otros porque van saliendo de viaje, porque tienen alguna reunión el fin de semana. Bueno, ahí me toca saludar a muchos de ustedes, así que por allá nos vemos al ratito. Saludo con mucho gusto a nuestro amigo El Litros, que ya se reportó por acá al 646-178-3730. Gracias. También saludo a Carlos Gastelum, que ya le pusimos por acá una rolita que nos solicitó. No es cierto. Ando confundida, perdón. No, sí, ya le puse su canción, claro que sí. Y también voy a saludar por acá al portavoz de los Chupacaguas, dice que ya le complacimos también con su tema de Van Halen, Jump. Muchísimas gracias por solicitarla. Vámonos con otro mensaje. Oigan, ya me estuvo por aquí explicando el pillo de lo del fútbol, que dice pues que en el partido de ida, que el juego puede quedar así, 0-0. Chafa, para mí, chafa. Me dice, pero que ya en el de vuelta se decide todo. Pues sí, entiendo eso, ¿no? Que ya ahí es donde sí va a haber tiempos extras, donde va a haber penales en caso de que en los tiempos extras todavía sigan a cero. Pero pues yo digo que ya deberían de llegar con alguna emoción o motivación al partido de vuelta, ¿no? De que si ya de perdida un golecito ya lleva el otro equipo, pues bueno, hay que echarle más ganas. Y el partido de vuelta, según lo que escuchamos hace un momento en la cápsula del Noticomentario Deportivo, va a ser en el Estadio de los Pumas, en el Estadio Universitario. Así que, híjole, ya me imagino la locura que va a ser por allá. Según yo, los boletos se agotaron inmediatamente, porque por ahí vi una persona que estaba tratando de conseguir y pues no, ya no había. Había una fila enorme para poder ingresar a la plataforma y poder comprar y pues no, se acabaron. Entonces va a ser una gran fiesta allá en el Estadio Universitario este fin de semana. Pero como les decía, según yo, en lo que vi, como que el Cruz Azul le echó más ganas a este partido pasado. Entonces vamos a ver cómo les va en el siguiente. ¿Qué les parece si vamos a escuchar un audio, una solicitud de rolita que nos llega por aquí al 646-178-3730 de parte de nuestro amigo Ross? A ver qué nos dice. Buenos días.
2: Muy buenos días, Cindy. A ver si me puedes apoyar con una rolita clásica de Led Zeppelin, Ramble On, o si me quieres sorprender, la canción de las Valquirias. Gracias. Buen fin.
0: Vámonos con Ramble On.

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1: Acabamos de escuchar a Queen con Somebody to Love, 54 minutos ya después de las 8 de la mañana. Oigan, se va rapidísimo la mañana, cuesta trabajo levantarse, pero ya cuando uno está aquí, el tiempo se va volando. Gracias, gracias, gracias de verdad a todos ustedes que se comunican conmigo al 646-178-3730. Sus mensajes me hacen muy feliz, oigan, sí, vale la pena todo. El abrir mis ojitos a las 4 de la mañana y decir, de verdad ya me tengo que levantar. ¿De verdad, Luis Fuentes, era necesario que tomaras vacaciones? Yo sé que sí, Luis, yo sé que sí. Tú madrugas más que todos aquí. Entonces, sí. Sí, muy merecidas sus vacaciones, así que le mandamos un saludo muy especial. Nos llega un mensajito por aquí que dice... Como dice Van Halen, I get up and nothing gets me down. Al sintonizar Estéreo Sol y su gustado programa Morning Rock. Saludos, banda rocker. Muchísimas gracias por sus mensajes. También vamos a ver por aquí. Nos dicen, buen día, Cindy Rock. ¿Le puedes mandar un saludo a mi tocayo Luis Fuentes en sus vacaciones y a los chocorroles que están laborando en el Parque Esmeralda? Gracias. Saludos a los chocorroles y a Luis Fuentes, por supuesto. Un abrazo enorme, que le esté pasando bien a gusto en sus vacaciones. Dice por aquí, buenos días Cindy, saludos para ti, para todos los rockeros que estamos escuchando las buenas rolas que estás poniendo, lo estás haciendo muy bien. Muchas gracias, Chelly, gracias Chelly por comunicarte, por este mensaje, te agradezco muchísimo. También nos mandan otro mensaje por aquí. Buen día, Cindy. Saludos a FF. ¿Qué es FF? No lo sé, pero saludos con mucho, mucho gusto. Tenemos otro mensaje de audio por aquí. Gracias, de verdad. Gracias a todos por sus audios, por ayudarme a llevar este programa día a día con sus sugerencias musicales y, por supuesto, con sus aportaciones, como siempre lo hace nuestra amiga Dedi. Así que vamos a escucharla. Hola, Dedi. Buenos días.
2: ¿Qué tal, Cindy? Muy buenos días y a todos los Morning Rockers. Espero que se encuentren bien. Para el día de hoy, mi querida Cindy, voy a pedir una balada rock o power ballad, como le quieran llamar, a cargo de Rod Stewart, Bryan Adams y Sting. Así que nos vamos a poner romanticones el día de hoy. Y... No, no se crean. Se llama All for Love, que forma parte de la banda sonora de la película Los Tres Mosqueteros del 93, protagonizada por Kiefer Sutherland. Espero que sea de su agrado. Feliz fin de semana, pásenla bonito. Y a ti, Cindy, muchas gracias de nueva cuenta. Cuídense mucho.

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0: Continuamos recibiendo sus mensajes, sus saludos, sus felicitaciones al 646-178-3730, saludando al mayor de los Jorges que hoy está cumpliendo años. Le dedicamos toda la programación de este día, en viernes. ¿Qué tal? ¿Qué bendición cumplir años en viernes? También voy a felicitar muy especialmente a la diseñadora de Radio Cadena Enciso, Fátima Lerma, que hoy está cumpliendo sus maravillosos 23 añitos. Uy, me acuerdo cuando yo tenía 23 años. ¡Qué cosas! ¡Qué felicidad! Le deseamos lo mejor del mundo, así que si usted ve algo por ahí publicado, algún diseño, alguna, la merch, las camisetas que portamos aquí todo el personal cuando hay alguna promoción, todo lo diseña Fátima, así que le mandamos una felicitación muy enorme, que se la pase excelentemente bien, la vamos a consentir mucho este día para que tenga un muy feliz cumpleaños. Voy a saludar también con mucho gusto a nuestro amigo Beto Ramírez, que nos manda un saludo, nos dice: muy buenos días, Cindy Rock, saludos a ti y a todos los Morning Rockers. Gracias, Beto, muchas gracias. También saludo por acá a nada más y nada menos que, a ver quién nos mandó este mensaje, dice: buenos días, Cindy, saludos a los Morning Rockers, ya viernes y el santo de San Bernardino lo sabe, dice. Saludos a mi hermana en California, a mi hija y a Fucking Fuckers. Buen fin de semana.

0: Buen fin de semana para ti, Cindy, de parte de Mayel de los Fucking Fuckers. Ok, muchísimas gracias, Mayel. Gracias para ti y saludos para todos los Fucking Fuckers. Y bueno, tengo por aquí un audio también. Oye, nos estaba diciendo Deddy que se le hace muy padre que hoy tuvimos muchos audios, sí, desde muy temprano. Hemos estado complaciendo por medio de sus audios, así que muchas, muchas gracias a todos ustedes por aportar. Siempre es una gran aportación que se estén comunicando conmigo y que me ayuden a realizar este programa. Vamos a ver qué nos dice por aquí nuestro amigo O'Connor.
1: Buenos días, Cindy, diciéndote un excelente fin de semana. Igual para toda la banda del Morning Rock. A ver si me puedes hacer el favor de ponerme una rolita, si alcanzo. Por favor, una de The Cramps, la de I Can Hardly Stand It. Gracias y excelente fin de semana para todos.

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1: 41 minutos ya después de las 9 de la mañana, llegó el momento de que yo me despida de ustedes. En esta mañanita de viernes 22 de mayo del 2026, muchísimas gracias a todos y cada uno de quienes me acompañaron en esta mañana, desde las 6 hasta este momento, que no dejaron de llegar mensajes. Muchas gracias a toda la comunidad rockera de Ensenada y de fuera también, porque yo sé que muchos se comunican de fuera. Y pues les agradezco muchísimo sus mensajitos. Voy a despedirme rapidito del Blondis, de Mario, de JC allá en Mexicali, del Chip, que tenga un excelente día de trabajo también. Deddy, Carlos Gastelum, Ross, Chelly, FF, Mayel, O'Connor, Don Jorge, que está cumpliendo años, muchas felicidades. Nuestra amiga Mariposa, Javier y familia, El Pillo y familia también. A nuestro amigo Litros y Beto Ramírez, a todos. Y si me falta alguno, que a lo mejor no tengo por aquí su nombre muy claro en los mensajes, pues bueno, de todas maneras, muchas gracias. Sé que muchos mandaron su mensajito para pedir canciones, no tengo su nombre, pero gracias mil por acompañarme, por apoyarme en la realización de este su programa de Morning Rock. Gracias a Luis Fuentes por la confianza, por dejarme por aquí el changarro. Y pues regreso un punto de las 2 de la tarde. Oigan, ahorita me voy a otros asuntos. Por allá andaré en el Florido, los escucho al ratito a las 12, pero ya regreso a cabina de 2 a 4. Con éxitos clásicos en español, aquí a través de Estéreo Sol 101.1 FM. Me voy a despedir con esto a cargo de Los Lobos. Esto es Charlina, del soundtrack de La Bamba. Muchísimas gracias, bonito día, cuídense, bye.

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1: Son las 11 de la mañana con 10 minutos en la cabina de Estéreo Sol, suave y contemporánea como tú. ¿Cómo están? Espero que muy bien. Espero que hayan amanecido bien padre, con mucha energía, con mucha buena vibra, para darle, porque es fin de semana, viernesito 22 de mayo. ¿Qué van a hacer el fin de semana, oigan? ¿Qué hay que hacer? Díganme, que yo tengo plan hasta el domingo. Así que bueno, platíquenme qué hay durante el fin de semana. Mientras, bueno, yo les platico que lo que sí fueron lo que cambiaron las ofertas del Florida Barrotes y Carnes. Así que Cindy Olivas va a estar desde allá y nos va a traer todas las promociones, todos los precios bajos, el por qué toda la gente está saliendo con su carrito lleno solamente en el Florida. Así que ya se la saben, sigan en sintonía del 101.1 de su FM. Son las 11 de la mañana con 11 minutos, con 11 segundos. Pidan un deseo. ¿Qué? ¿Ya? Yo sí, ya lo pedí, lo tengo bien clarito. Así que espero que ustedes también. Les mando un beso grande. Vamos a empezar esta jornada con mucha energía, con mucha buena vibra y con algo de New Order, pues, para calentar motores.

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2: Acabamos de escuchar algo de Patti Cantú, de Tapi Pantú. Accidente Ideal. Andamos de estreno, por supuesto, con Patti Cantú. Y bueno, ella que en diferentes ocasiones ha dicho y reitera que después de 2 décadas ha llegado a un momento donde dice: no decepcioné a la niña que soñaba con oro.

rendirse. ¿Qué tal y qué tan importante sus palabras? Lanza este Accidente Ideal, y bueno, reconoce que la música ahorita está muy cambiante, pero nos deleita con esto que está fabuloso. A mí me encantó Accidente Ideal. Ya sabes que la puedes pedir las veces que quieras, mandándonos un WhatsApp al 646-178-3730. Hablándonos aquí a la cabina. Rapidito te contestamos. Vámonos con algo de música mientras calentamos motores para escuchar a Cindy Olivas.

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2: El senador Armando Ayala Robles realizó una asamblea informativa en la ampliación Lucio Blanco en Playas de Rosarito, donde dialogó con las y los vecinos sobre los avances del trabajo que sigue impulsando en beneficio del pueblo desde el Senado de la República. Y añadió que compartió este encuentro acompañado de su amiga y compañera del Movimiento Transformador de México, la diputada federal Araceli Brown.
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2: La presidenta municipal de Playas de Rosarito, Rocío Adame, sostuvo una reunión de trabajo con integrantes del DIF municipal y representantes del proyecto Rosarito Access Plan Estratégico 2040, con el objetivo de fortalecer acciones enfocadas en la inclusión, la movilidad y el bienestar de las personas con discapacidad y de las y los adultos mayores. Al respecto, agregó que quiere un Rosarito más accesible, incluyente y pensado para todas y todos, donde cada persona pueda disfrutar de la ciudad en igualdad de condiciones.
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2: Miriam Sánchez es uno de los innumerables talentos que ha visto nacer y desarrollar la Olimpiada Nacional. Y para la velocista, la edición 2026 es la última en su trayectoria, en el marco del 30 aniversario de esta justa multideportiva del país. Para RCE Noticias, Carla López.
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1: Hay una frase, la frase del día de hoy, que me deja tan... Ando muy, muy sensible y muy sentimental, porque aparte de la radio yo tengo otros proyectos, ¿no? Tengo otras cosas en las que me desenvuelvo. Soy directora también. El día de ayer vino Haas de Bluma Spa a platicarnos de la Expo Empresarial de AMGE, ¿verdad? Bueno, déjame que te platique que yo soy parte de la Asociación Mexicana de Mujeres Jefas de Empresa. Soy directora de Comunicación y Vinculación Empresarial. Y fíjense que estamos por lanzar un proyecto bien padre, bien padre. La primera edición de la revista AMGE Ensenada, que va a la par de la Expo Empresarial. Pero en la revista estoy muy feliz y muy nostálgica, porque ya la vamos a lanzar digital en unas cuantas horitas, en un tiempito, pero este día sale y estoy tan feliz, estoy tan emocionada, muy contenta porque ha sido un reto muy grande para mí en este ámbito que yo no conocía de la revista, ¿no? De la editorial. Entonces, aprendí muchísimo, estoy muy feliz, estoy muy contenta. Y fíjense la frase del día de hoy, muy inspiradora. Dice, a veces lo mejor llega sin hacer ruido. Y así me siento en este momento de mi vida y así me siento en este momento del día. Muy contenta, muy feliz, muy extasiada, muy agradecida. Porque siento que estoy viviendo un momento bien padre de mi vida sin imaginármelo, sin hacer ruido, como dice la frase. Así es como todas las cosas bonitas llegan de una manera espectacular. Hay veces que aparecen poco a poquito, a veces nos desesperamos, a veces no sabemos ni por dónde va la vida, ¿no? Pero llegan cosas bonitas de repente, o que vas trabajando y de repente ya pum, ya están hechas y ¡ay, qué padre! Luego se las comparto, se las voy a dejar ahí en las redes de Estéreo Sol también, para que la vean y me digan ¡ah!

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6: 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Va a estar padrísimo, va a haber talleres, va a haber conferencias, va a haber pasarela. Esto es con el fin de que todos Ensenada conozcan las empresas lideradas por mujeres. 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Es un evento abierto a toda la familia, a todo el público en general. La entrada es gratuita, va a ser el viernes 19 de junio. Hay grandes patrocinadores, grandes empresas que van a participar, empresas, por supuesto, de las asociadas, de las empresarias que quieren que conozcas su marca y que vayas y pases una tarde padrísima. Va a haber comida, va a haber bebida, va a haber mucha música, va a haber conferencias que después te voy a estar platicando exactamente en qué horarios van a estar, pero te recomiendo que sigas las redes de AMGE Ensenada. 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Vámonos con algo de música.

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1: Vámonos de volada con más música antes de que el tiempo nos corra. Y nos vamos a ir con una canción de 1997. Se llama Torn, ¿te acuerdas? A finales de los 90 esta canción conquistó la radio mundial gracias a su estilo, al pop melancólico padrísimo que yo la escucho todavía. Bueno, pero ahorita le voy a subir, ahorita nada más me callo y le subo. Forma parte del álbum Left on the Middle y se convirtió en uno de los mayores éxitos femeninos de la década. Hoy llega a Dosis de Sol para tener este viernesito así muy nostálgico de los 90. Disfrútela mucho.

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1: De regreso, muchas gracias compañeros en las cabinas de Play FM, La Rancherita y Estéreo Sol. 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
2: Con una inversión de más de 11 millones de pesos, la unidad deportiva CREA quedó lista para que las familias y jóvenes disfruten de este espacio renovado, informó la presidenta municipal de Mexicali, Norma Bustamante. La alcaldesa agregó que con su rehabilitación y el inicio de las retas, México Imparable se sigue sumando espacios para la convivencia y actividades saludables en la comunidad.
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2: Como parte del seguimiento a las gestiones para atraer inversión y fortalecer proyectos sustentables para Ensenada, la alcaldesa Claudia Gatón Muñiz sostuvo una reunión de trabajo con Roberto Godfrey, CEO y fundador de Megaflux, empresa mexicana especializada en tecnología para movilidad eléctrica.
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2: El próximo mes de julio, Jalisco volverá a colocarse en el escenario deportivo internacional al ser sede de la Copa México de Clavados, evento avalado por World Aquatics y programado del 16 al 19 de julio en el Centro Acuático Metropolitano de Zapopan. Para RCE Noticias, Carla López.
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1: De hoy ha llegado a su fin. 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Me despido de mis compañeros en cabinas, gracias al Danny Boy en la rancherita, gracias a Ani Moreno en Play FM, Mariela Patrón en Estéreo Sol, gracias Felipe Carmona en los controles, gracias a Jorge, gracias a Fátima Lerma, felicidades hoy en su cumpleaños, que cumpla muchos, muchos más. Y yo soy Cindy Olivas, me despido, muchísimas gracias, nos escuchamos el próximo viernes, si Dios nos lo permite, desde otra sucursal más de El Florido Abarrotes y Carnes. ¡Qué barato!
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3: Ya con esto nos despedimos. Gracias, Cindy Olivas, por esta serie de enlaces, esta serie de controles remotos desde el Florido. Que sigan sonriendo, que la sigan pasando bien bonito el día de hoy. Es fin de semana. ¿Qué van a hacer? Espero que lo disfruten muchísimo y la pasen muy bonito. Yo les mando un beso, los invito a que sigan sonriendo y a que la sigan pasando de lo mejor en compañía de su familia y bueno, que disfruten mucho el fin de semana. 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
2: Durante dos días de trabajos en Guadalajara, titulares de pesca y acuacultura de distintas entidades del país, encabezados por la doctora Alma Rosa García Juárez, discutieron temas prioritarios para impulsar políticas sobre la competitividad y el comercio de especies acuáticas, para seguir avanzando en la transformación con bienestar del sector.
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2: La Dirección General de Fomento Económico del 15 Ayuntamiento de Los Cabos, encabezada por Abril Urueta Martínez, a través de la Coordinación Delegacional en Cabo San Lucas y en conjunto con el Instituto de Capacitación para los Trabajadores del Estado de Baja California Sur, presidido por Cintia Fátima Montufas Chávez, llevó a cabo la inauguración de los cursos de decoración de globos y elaboración de jabones decorativos.

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2: La presidenta de México, Claudia Sheinbaum Pardo, recibió en el Palacio Nacional al secretario del Departamento de Seguridad Interior de Estados Unidos, Marwane Mulling, con quien acordó mantener la cooperación bilateral en el marco de respeto entre ambos países, en medio de las recientes tensiones por las presiones de Washington para reforzar la lucha contra el narcotráfico.
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2: El presidente municipal, Ismael Burgueño Ruiz, firmó el Pacto por la Prosperidad y la Justicia Económica, una estrategia en coordinación con la Confederación de Cámaras Nacionales de Comercio, Servicios y Turismo, con el objetivo de fortalecer el desarrollo económico y consolidar un entorno más seguro para la inversión.
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2: México y Tamaulipas están listos para abrir sus puertas al Tour Norseca de Voleibol de Playa 2026, cuya cuarta etapa se llevará a cabo este fin de semana en el Complejo Polideportivo de Playa Miramar, ubicado en Ciudad Madero. Para RCE Noticias, Carla López.
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1: Hola Cindy, buenas tardes. Aquí andamos, firmes en tu programa. Cindy, ¿me podrías poner una rolita de Paty Cantú? Siempre me han pasado las rolitas de Paty Cantú. Esa que dice la otra. Gracias, Cindy. Saludos para toda la audiencia y échale, vámonos.

0: otra.
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2: El senador Armando Ayala Robles realizó una asamblea informativa en la ampliación Lucio Blanco, en Playas de Rosarito, donde dialogó con las y los vecinos sobre los avances del trabajo que sigue impulsando en beneficio del pueblo desde el Senado de la República. Y añadió que compartió este encuentro acompañado de su amiga y compañera del Movimiento Transformador de México, la diputada federal Araceli Brown.
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2: La presidenta municipal de Playas de Rosarito, Rocío Adame, sostuvo una reunión de trabajo con integrantes de DIF municipal y representantes del proyecto Rosarito Access Plan Estratégico 2040, con el objetivo de fortalecer acciones enfocadas en la inclusión, la movilidad y el bienestar de las personas con discapacidad y de las y los adultos mayores. Al respecto, agregó que quiere un Rosarito más accesible, incluyente y pensado para todas y todos, donde cada persona pueda disfrutar de la ciudad en igualdad de condiciones.
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2: Miriam Sánchez es uno de los innumerables talentos que ha visto nacer y desarrollar la Olimpiada Nacional. Y para la velocista, la edición 2026 es la última en su trayectoria, en el marco del 30 aniversario de esta justa multideportiva del país. Para RCE Noticias, Carla López.
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2: Con una inversión de más de 11 millones de pesos, la unidad deportiva CREA quedó lista para que las familias y jóvenes disfruten de este espacio renovado, informó la presidenta municipal de Mexicali, Norma Bustamante. La alcaldesa agregó que con su rehabilitación y el inicio de las retas, México Imparable se sigue sumando espacios para la convivencia y actividades saludables en la comunidad.
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2: Como parte del seguimiento a las gestiones para atraer inversión y fortalecer proyectos sustentables para Ensenada, la alcaldesa Claudia Gatón Muñiz sostuvo una reunión de trabajo con Roberto Godfrey, CEO y fundador de Megaflux, empresa mexicana especializada en tecnología para movilidad eléctrica.
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2: El próximo mes de julio, Jalisco volverá a colocarse en el escenario deportivo internacional al ser sede de la Copa México de Clavados, evento avalado por World Aquatics y programado del 16 al 19 de julio en el Centro Acuático Metropolitano de Zapopan. Para RCE Noticias, Carla López.
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